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0: pistolas en mano. ¿Quiénes son los que comandan una nueva generación? 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Seguramente te estás preguntando cómo lo hacen. 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

Más. ¿Dónde están las mujeres recién divorciadas? ¿Dónde están las chicas que están recién terminando con su novio? 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

Wow, por ahí sonando el tema a cargo de Daddy Yankee, acompañado de Marc Anthony. Más buena música es ahora. Estamos en día lunes, arranque de semana, lunes 14 de septiembre del 2026. Dándote la bienvenida por este lado, J. Robin, ya acompañándote. Bienvenidos, gente bella, espero que estén súper bien, que hayan pasado un maravilloso, rico, placentero y fascinante fin de semana. Que todo les haya salido a las mil y una maravillas. Y por supuesto, ya la semana arrancándola con buena

0: Saludos para todos los que están solteros. Para las que están solteras. Para los que en proceso. Y para los que quieren seguir solteros por el resto del año. No es bueno. No hay nada más maravilloso que estar soltero, lo voy a decir por qué. Soltero podés salir donde querrás. Nadie te dice nada. Podés andar con una hoy, otra mañana, otra pasada. Podés dormir solo, podés dormir acompañado. Lo único malo de estar soltero es que tenés que aprender a cocinarte solo.
1: Ya está
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1: medio, está pasándolo.
0: Ya dejando la locura, bienvenidos. Soy Ote Robin, te acompañándote por estos lados. Muy buena música, imagínate, Daddy Yankee, Imar Anthony, de vuelta para la vuelta, porque acá estamos de vuelta en Cool Radio.
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0: El tema del día de hoy es bastante bonito. A mí me gusta porque de dónde saqué este tema. Estuve viendo una peli y sí, vuelvo al debate que

0: Entonces el tema del día de hoy es el siguiente: ¿cuántos o cuántas han tenido novia o novio en secreto, sin decir que tenían pareja o que tenían novio? O sea, ¿cuántos han vivido una experiencia como esa? Primero porque quizás les gusta o les gustaba tener una relación abierta. O sea, novios con derecho, como decían anteriormente. Algo así. Entonces, ¿cuántos han tenido una relación? Imagínate, ¿cuántos han tenido una relación así? ¿Han tenido novios o novia en secreto y nadie sabía? O sea, nadie, absolutamente nadie. No sabía tu familia, no sabía tu mejor amiga, tu mejor amigo. Lo mantenía en secreto rotundo. O sea, ¿alguna vez dijiste que estaba soltera o soltero cuando en realidad tenías pareja?
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0: Yo me saco buenos temas, loco. ¿Será porque yo...

0: loco. Relajado, hermano. ¡No! Lo que pasa, lo que. A ver, dice Jota. A ver, dice José. Robin, vos no hables. No, a ver. Empecemos por el inicio. El tema del día de hoy es el siguiente. ¿Alguna vez has tenido amigas con derecho? Amigos o amigas con derecho, whatever. O sea, novio sin decir que tenés novias. O sea, novio o novia. O novio o novia. Cualquiera de los dos, ¿no? O sea, el tema va dirigido para hombres y mujeres. Entonces, por eso digo, ¿alguna vez has tenido amiga con derecho o amigo con derecho? O novia, ponele. O novio, pero no sabe nadie. No le has contado a nadie. O sea, es totalmente top secret. O sea, nadie sabe que tenés novia con derecho.
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0: Yo busco una vaina firme siempre, o sea, lo que pasa es que no resulta. ¿Qué vamos a hacer?
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0: Pónganse por acá, Robin Componente, vos siempre has sido sangre. Agárrense, ¿para qué? Amistades así, ¿para qué enemigos? Dice por acá, voy otra. Hablando del tema, vamos a enfocarnos en el tema, por favor. Vamos a enfocarnos en el tema. A ver, ¿tu familia sabía o también se lo ocultaste? O sea, ¿también has ocultado que tenés o que has tenido amiga con derecho o novia con derecho? ¿Tus amigos sabían que tenías novio o novia o también le mentiste? O sea, desde el punto de vista, hablando con la verdad, así como que tenés un colega.

0: señor, más de en detalle con esta vaina.
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0: Yo lo que quiero es una vaina seria, un amor de verdad, dice Diego Daza. Pero qué rico arrancar la mañana con buena música, con buena vibra. Pensando en eso, ¿alguna vez has tenido amigas con derecho o amigos con derecho? ¿No le has contado a nadie, a tus amigos? ¿No le has contado a tu familia? ¿Lo han mantenido así, top 5?
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0: O sea, al final nadie lo sabía. ¿Alguna vez dijiste que estabas comprometida o que

que eso queremos todos, Diego Daza. 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
1: Sí, madre, ay, oye, ojito, tú sabes. Sí, tú te dices. ¿Será de queso o de carne? 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

llegando a las 7 de la mañana más 38 minutos. 7 en la mañana más 38 minutos. Bienvenidos. Soy José Robinson acompañándote. Hoy ando más que motivado. Vamos a enviarle saludos ahí a Sergio. Loco, no ando de goma, no ando tomado, no ando mareado. Si supiese lo que hice el fin de semana, loco, te quedaría totalmente asustado. Te juro que te quedas asustado cómo pasó el fin de semana. Pero bueno, ok, volviendo al tema. La pregunta del que estamos debatiendo el día de hoy ha sido la siguiente. ¿Alguna vez has tenido novia o amiga con derecho o amigo con derecho? O sea, ¿alguna vez has tenido? Vamos a enviarle. No voy a decir el

0: Seamos serios, Robin.
1: Yo sé.
0: Vos fuiste zángano y no sé si todavía sos zángano. Pero yo las relaciones las mantuve en secreto porque no me gusta que me controlen. Ok. Vamos a enviarle saludos a Alejandro, loco. Es que eso es normal, hermano. Eso es normal. Creo que a nadie le gusta que lo controlen, pero existe algo, una relación que se llama confianza. Cuando vos pasas la confianza con tu pareja en tu relación, o sea, ambos pueden salir sin ningún miedo a que uno engañe al otro. Pero eso yo sé, eso ya es... A ver. Claro, ya estoy hablando de una relación. Hablemos, sí, es cierto. Tenés razón y me disculpo. Tenés...

El que me diga que no, el que se atreva a lanzar la primera piedra es un falso mentiroso. ¡Vamos con eso, Isaac! Algo de Bobo Futuri, acompañado.

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qué significa eso. Vamos a enviarle por ahí saludos a José. José dice: Robinson, hazte la canción del inicio, la de Cupido. Ok, ya la traigo en programación, José. Claro que la vamos a sonar. Es que este tema es uno de los temas nuevos que voy a estar rotando. La de Diego Daza. Y es que es cierto, Cupido se ha olvidado de algunos.

gracias por estar en sintonía, loco. Este ring, José, salió hace como 6 meses. Aproximadamente 6 meses ahí. Tocando el tema que estábamos con referencia a los amigos con derecho, las amigas con derecho. ¿Cuántos has tenido? ¿Cuántas has tenido? O sea, eso está en dependencia porque hay personas que sí les gusta empatizar mucho y tener muchas amistades. Y eso es bueno. No digo que sea malo. Claro, es bueno de vez en cuando tener una que otra amiga que de vez en cuando te ayude a salir de los momentos difíciles. Vamos enviándole saludos ahí a Erika. ¿Alguna vez te vieron con tu pareja y tuviste que inventarte alguna mentira? Bueno, ya lo dijimos. Aquí va esto, a ver si qué les parece. ¿Qué fue lo más difícil que

lo malo es que no les gusta muchas veces compartir eso porque después de tantos años me van a descubrir qué mala onda.

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la serie él sale mucho Wisconsin, o sea, es una serie de espionaje, pero bueno. Mientras tanto, déjenme ver.

Buen día, Roger, y saludos a su amada, que la querés mucho, que te quiere mucho. Pero ella sabe quién es. Bueno, es que Roger pueden haber muchos. Y si ella, por casualidad, ha tenido dos novios llamados Roger, o sea, no sabe cuál de los dos puede ser. Qué mala onda. Tenía que ser Robin de Cizañoso. Oye, por ahí vamos enviando, dice por acá. ¿Cómo es esta vaina? ¿Has tenido una relación en secreto? Sí, totalmente secreta. Sí, totalmente secreta, ok. Sí, pero algunos... No, nadie sabía. Es que ahí me hacen algunas preguntas de vez en cuando. Bueno, aquí va esto. ¿Por qué esconder?

0: jodido.
1: Porque me gustaría tener varias relaciones. Yo lo digo en mi caso, lo digo. No estoy diciendo que la tengo o que tuviese. Si en un dado caso tuviera la oportunidad, la verdad que créeme. A ver, voy a contestarle esta pregunta a Gabriela. Es que me preguntó temprano, Robin, ¿es que vos sos zángano? No, no es que yo haya tenido relaciones así de amigas con derecho. Nada que ver. Si fíjate que yo soy chapado a la antigua. O sea, me gustan las relaciones estables, serias. No soy de andar teniendo relaciones así de amigos con derecho, ¿no? Soy chapadito a la antigua. Y la verdad que, créelo, nadie me hace caso, o sea.

te detengas, estás escuchando Cool Radio, soy J. Robin. ¿Alguna vez has tenido una relación en secreto o una amiga con derecho? Que no va, que no va, que no. Claro que va, y si la has tenido, la has aprovechado, zángano.

0: el tiempo siento que se va breve. Imagínense, 7 de la mañana, ya vamos para las 9 de la mañana. Ya cuando vea ya, Robin ya tiene que irse, mala onda.
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0: No, bueno, voy a leer el tema.

¿Cuál es el tema del día de hoy? Loco, hace falta el fin de semana en la radio, dice. ¿Por qué no lo había leído? Porque no, espero que no esté escuchando el jefe, porque ya va a querer que esté pegado.

0: Hay que ser serio. Robin, por favor, tómate la cosa seria, ¿ok?
1: Dale, dale, bam, bam.
0: Sí, si usted va a tener una relación de amigo con derecho, no la tenga. Mejor una relación estable hasta donde dure. Les voy a decir cuál es lo malo de las relaciones así con amigos con derecho. Lo malo es que cuando tienes una relación así, estás opcionalmente libre a hacer lo que se te venga la pinche gana. Igual ella, o viceversa, igual él. Entonces, ¿qué sucede? Sucede que si la relación te va gustando, amigo con derecho, y te va gustando salir con ella, pasar buen rato con ella, va a llegar un momento en que ella

muñeco por haber perdido a esa nena, a esa muñeca, y te va a quedar como el perro de las dos tortas. Y si te preguntas cuál es el perro de las dos tortas, es que se quedó sin ninguna de las dos tortas. Mientras tanto, ya voy cerrando, me enrumbo a la siguiente hora. Soy J. Robin, dale volumen. El supernova, no, el supernuevo, que diga, el supernuevo, acompañado de Chimbala, junto a los Baby One. La canción se llama ¿Qué tú quieres? ¿Qué tú quieres? ¿Una relación seria? Ok, mi amor, te la voy a dar para que no te enojes.

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esta canción es para aquellos que nunca han sentido despecho. Cuando una relación se acaba, dile bye bye, adiós, sayonara, arrivederci. Ahora voy a enviarle saludos ahí a Diego Dieguito. ¿Qué onda, Diego? ¿Conectado? Loco, ganó el Barça, aunque te duela. Lloros de los madridistas, porque el sábado ganó el Madrid 4-2, creo, si no me equivoco, la Real Sociedad. Por ahí fue, ay, no me acuerdo realmente.

0: clásico y buena rola.
1: Me ha llegado la
0: cumbia. Recuerda que a todo pulmón y es de lunes a viernes de 10 a 11 del mediodía. Con toda la buena música al regional. Ahí va a traer ranchera. Todo es que banda regional, todo lo que quieras regional. Para que te prepares. Mientras tanto, llegando a las 9 más 17, dale volumen y entro con eso.
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0: la canción se llama.

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0: Bueno, mi última hora, la hora de regional, se preparan porque ya nos enrumbamos dentro de par de minutos con sabor a rancha. Eso es mi otra hora de 10 a 11. Mientras tanto, todavía da tiempo para una rica salsita de DLG, Juliana. Ahí viene otra rola. Vamos a ver si nos da tiempo un par de canciones más. Y después ya entro con sabor a rancho para que se vayan preparando. Soy J. Robin, continúo con más buena música. Estás aquí escuchando Cool Radio en el inicio de semana. Día lunes, lunes de recuperación.
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¡Ey! Por ahí está ese excelente rolón, algo de Julión Álvarez. De hecho, la canción es del 2024, pero no deja de ser Pablo Rola. Se llama Algo Bien.

Solo me dice Robin, poneme la de Julián Álvarez, algo bien. Os cambiando, hablando de cosas de desamor, voy con Banda del Limón, mi segunda vida. Recuerda que estás escuchando Con Sabor a Rancho, soy J. Robin.

0: Oye, José Antonio, vamos a enviarle por ahí saludos a Antonio López, que me pidió este tema. Mi amigo, mi buen amigo. Hay que tomarse unos drinks.
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0: Y al fin te la cobró. Se debe sentir horrible. Se debe sentir realmente feo. Que alguna vez le hayas dado o le hayas traicionado a una persona que amabas y esa persona te la devolvió. Como dice la canción, al fin te la cobraron. Pero bien, vamos cambiando. Recuerda que estás escuchando Con Sabor a Rancho. Soy J. Robin.
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0: 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Vamos con eso, Luis R. Conríquez, acompañado de Netón Vega. Se llama Si No Quieres, No.

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tema de Grupo Exterminador se llama Entre Perico y Perico. Vamos cambiando porque voy super avanzando en la hora. Ya estamos a las 9 de la mañana, 10 de la mañana, más 36 minutos. Una tras otra, solo rolones acá en Cool Radio. Y eso que es con sabor a rancho. Vamos con eso. Otro de los temas que viene rotando, Pedro Espinoza Paz. Te la crea tu madre.

0: Mientras tanto, ya llegando a las 10 en la mañana más 50 minutos.
1: Puedo.
0: Ya casi estoy en el cierre, me quedan 10 minutos todavía. 10 minutos de buenas rolas. Haz con algo de la adictiva después de ti.

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0: La canción se llama Para los malagradecidos.
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0: Conste que los malagradecidos son, como dice la rola,
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0: bien malagradecidos. Y eso que yo conozco mucho.
2: Arte Music.
0: Ya por mi parte vengo despidiéndome, concluyendo, finalizando, terminando, cerrando. Nos venimos a escuchar el día de mañana puntual a las 7 de la mañana, de 7 a 11 del mediodía. Soy J. Robin. No le cambies, quédate en compañía siempre con muy buena música de Cool Radio. Disfrutando de nuestra programación. Pásenla bien hasta el día de mañana.

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1: 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Aunque su sueño siempre fue ser ingeniero, un día Tonito lo invitó para hacer una mudanza, para buscarse alguito, par de pesos, para algo alcanza. Gracias a Dios que ese día no estaba bici, porque en la mudanza fue donde conoció a Lizy, la menor de tres que se criaron con doña Juanita, porque su papá y mamá partieron estando chiquita. Prometió graduarse antes de casarse y lo cumplió diciembre del 9-2. Con Tito se casó antes de irse para el Mirante, donde se conocieron, vivieron en Morovis, en donde hicieron al nene, que en Bayamón por primera vez vieron. Un aplauso para mami y papi, porque en verdad rompieron.

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